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0: Que Dios te bendiga, amada mía, por estos 25 años de felicidad que me diste.
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Bueno, pues acá, por aquí detrás del cacarizo llamado micrófono, ya te la sabes, ¿no? Por aquí, como siempre, cada lunes, inicio de semana, pues acompañándote, por supuesto, con todo el placer del mundo mundial, con las más sinceras vibras para estar acompañándote el día de hoy, lunes, inicio de semana, en este día feriado aquí en la Unión Americana, en el meritito downtown de la ciudad de Burley, Idaho. Y pues bueno, nosotros iniciamos por acá en este lunes sin oficio ni beneficio. Hola, béisbol, por aquí tu servilletío que se va en el terrible acompañándote a esta hora. A toda la banda que anda chambeando, los que les tocó trabajar y que no gozamos de goce de sueldo de día feriado o de día festivo. Ay, Diosito de mi alma, y bien emocionados yo, me troleé como a 2, 3 ahí en el trabajo, diciéndoles, oye, te van a pagar el día doble, a ver si mañana no me agarran a moquetazos estos chamacos, Ok, Maguey, bueno, para toda la banda que se identifica que no nos pagan a muchos el día festivo, aunque vayamos a chambearlo, a muchos pues obviamente, ¿no? Yo creo que a la gran mayoría aquí en la Unión Americana, pues sí, ¿no? Con goce de sueldo el día de hoy, feriadito, descansando desde el viernes, sabadaba, dominguiux, y el día de hoy sin oficio ni beneficio, lunes de flojeritis, aguditis. ¡Qué buena onda! Bueno, para toda la banda que ya está en sintonía de tu radio comunitaria Volatina y de repente, como dicen los memes y como dicen mucho ahí en las redes sociales, tú haz lo que puedas, haz lo mejor que puedas, que hagas lo que hagas. En toda la galaxia va a haber una sola persona, ojalá y sean más, pero a esa una vas a ser el mejor en lo que haces, ¿eh? Me cae que sí. Así que pues para todos ustedes, damitas y caballeros, iniciamos por acá. Oye, alguien que me pase el dato, lo estoy busque y busque en, ¿cómo se llama? Lo estoy buscando mucho en, aquí en San Google. Pero pues no puedo agarrar bien la información aquí en el condado de Casha. Yo creo que va a ser por las áreas de Oakley, si mal no estoy. Hay mucho humo arriba, creo que lo miré desde lejos, creo que se está incendiando parte de ahí de algún cerro. Que me pase alguien el dato porque no lo puedo ubicar, no puedo encontrar aquí ya, estuve desde las 7 aquí que acabamos de llegar a las 7 y estoy píquele y píquele acá, pero no puedo, alguien que me pase el dato, ¿no? Así que damitas y caballeros, ya estamos acá, 25 de mayo, ya nos estamos aventando la última semana de este mes, híjole, 25 de mayo, imagínate, ¿no? Oye, 25 de mayo, Día Internacional de las Manchas Cutáneas, Día Mundial del Fútbol, ahorita te cuento, saludos a todos los de la poderosísima máquina celeste, ¿no? Saludos al buen Valente, a Santiago, al Juan, que pues obviamente perdió. ¿A quién más? De los que conozco que le van al Cruza, pues fueron campeones el día de ayer. 25 de mayo, Día Mundial de la Tiroides. 25 de mayo, Día del Orgullo Friki. Así que, pues bueno, continuamos por acá, iniciamos ya con estas rolitas que traemos programadas el día de hoy, aquí a través de tu radio comunitaria Volatina. Estás escuchando por acá a tu servilletío, que si van el terrible, regreso con más.

Bueno, pues así se llama la canción, se llama Mundo Diferente. Te mando besito por aquí, a través del 91.9 FM, es a cargo del señor Gavito Ballesteros, aquí a través del 91.9 FM. Obviamente por acá con tu servilletux, Iván el Terrible, para toda la banda que está acompañándonos en este lunes, inicio de semana. Para toda la, para todos mis compañeros que ya desfilaron el día de hoy desde bien tempranito, en este día feriado de Memorial Day, pues un saludazo para toda la bandita que anda, que ya desfiló por aquí desde bien tempranito. A todos mis compañeros, pues thank you very mucho por cedernos por aquí espacio. Ya estamos nosotros terminando la programación, cerrando el changarro, ¿no? Aquí, pues terminando, ¿no? Así que, pues bueno, damitas y caballeros, para la bandita que ya empieza a reaccionar ahí a nuestras historias en redes sociales, muchísimas gracias. En redes sociales me acaban de enviar algo que quieren música de Maná. Voy a buscar algo de Maná un poquito más adelante, pero pues recuerden que la música de esos géneros es el próximo miércoles, el miércoles de Chavorrucos VIP, y pues claro, ¿no? Es correcto que pues identifiquen el miércoles de Chavorrucos, por supuesto, muchas gracias. Fíjate, oye, el mundo está de cabeza completamente. Desde los conflictos, con la guerra, catástrofes, cambios de clima, geopolítica. La política está muy descontrolada en estos últimos años, en este último año incluso. Aquí, como te acabo de mencionar, había incendios allá por algunos estados. Yo estoy viendo aquí, antes de llegar aquí a cabina, se mira el humo, se mira mucho humo de incendio forestal, pero pues no he podido encontrar exactamente la nota, así que pues si alguien tiene notificación o tiene de dónde, pues que me pase el dato para ver qué onda, ¿no? Y pues por ejemplo, en California, lo que anda pasando, que ya desplegaron o evacuaron a miles y miles de familias, que tiene la tragedia, en alerta por tragedia química masiva allá en el condado de Orange, allá en el estado de California, ¿no? Y pues un poquito más adelante te traigo ese dato. Pero bueno, nosotros aquí acompañándote, por supuesto, un poquito antes de las 10 de la noche nos vamos a estar retirando, así que tenemos un buen rato para estar acompañándote el día de hoy en este Memorial Day 2026, entre muchos homenajes que le hacen a los caídos. Y pues obviamente, señores, el conflicto en Irak, mira, ya voy contando 4 camiones de los, no sé, creo que no son bomberos, pero creo que son de los de los que hacen el los que combaten el fuego forestal, así que alguien que me pase el dato, ¿no? Digo, no es por el chisme, pero pues necesitamos estar enterados del rollo, ¿no? Así que pues bueno, ojalá y que no esté pegado a ninguna vivienda, y pues obviamente que lo traten de sofocar lo más pronto que se pueda. A través del 91.9 FM, 36 minutos después de la hora, 24 antes de puntualizar las 8 de la noche, está a cargo de la señora Karol G. Y el señor Greg González. Se llama Después de Ti. Tema novecito, tema de estreno, solamente aquí en Voz Latina.

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Ay, ay, ay. Bueno, pues aquí estamos. 7 de la tarde ya con 47 minutos. Se llama El Señor de los Cielos, Luca 1025. Así se llama el artista que la canta. Tiene muchos corridos muy buenos. Yo creo que son poquitos más inclinados a religión, pero bueno, se escuchan muy bien. Y los mensajes, pues obviamente, muy, muy, muy positivos. Así que, pues bueno, continuamos. Déjame por acá, te paso el Datiux que... Estoy viendo que el incendio que está aquí en nuestra área viene siendo por ahí al lado de... al sur de Idaho. Ya me volvió a sacar esta cosa. No me lo quiere dar, pero parece que es al sur de Idaho y de Idaho, al sur de aquí de Burley. Y me parece que está poquito entre las áreas entre Declo. Así que ya empezaron a poner comida. Es el... ok, aquí ya me volvió a salir. Deja ver si me voy de volada aquí a los comentarios porque... hay un incendio en la montaña. Dice, la montaña está incendiada, todos estén seguros. Stay safe everyone. Y nada más que no me da exactamente la ubicación. Porque la nube de humo está increíble. Ya creo que van más como de 200 acres. Y sigo buscando información, pero no lo puedo, solamente me da imágenes, y es increíble, ¿no? Que ya en este primer fin de semana tan caliente, pues ya tengamos fuegos forestales. Hay que tener mucha precaución, muchísima precaución a toda nuestra banda, a toda la raza que les gusta ir de camping. Pues obviamente, te digo, no tengo nada de información todavía. Estoy viendo por acá algunas imágenes, algunos videos, pero no me dan, no puedo agarrar exactamente la información de alguna página oficial para poder pasárselas al costo, pero yo creo entre las montañas, si van a, no está por demás, pues hacer un comentario, ¿no? Si les gusta ir a hacer camping, hay que tener muchísima precaución con las fogatas o si vas a prender fuego para cocinar. Hay que tener muchísima precaución por las altas temperaturas que ya se aproximan y pues hay que evitar este tipo de incidentes, ¿no? No, te digo, solamente me da muchísimas imágenes, pero no puedo, pues obviamente mencionar nada, si no es una página oficial. Acabo de encontrar una página, bueno, una aquí en redes sociales que es de, Declo Audio News. Pero es un grupo, no es una página oficial. Y es lo único que puedo encontrar. Pero bueno, si alguien tiene alguna página oficial donde esté esta información, que me la pase, por favorcito. Así que pues bueno, continuamos. Ya solamente nos separan 10 minutos antes de puntualizar ya las 8 de la noche. Literal, ¿no? Literal, porque todavía tenemos luz de día. Es a cargo de estos chamacos, Tercer Elemento, tema nuevecito, tema de estreno. Solamente aquí en tu red comunitaria, señores, tienes todo lo que me encanta, esos labios de cereza, unos ojos que me matan, eres mi princesa. Así se llama la canción, labios de cereza 3.

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Bueno, pues acabamos de escuchar la participación de los Farmers. Esta rolita que se llama ¿Cómo me haces falta? Tema, pues, muy... Oye, muy llegador, digo yo. Me quedé aquí en la lela viendo la letra de esta... Escuchando la letra de esta rolita. Ok, Maguey. Saludos a toda la banda que anda chambeando. La gente que anda ya en casita. Que andan disfrutando de este día feriado del mentadísimo Memorial Day. El día de los caídos, ¿no? Y me quedo viendo por acá los mensajes que me llegan. Ok. Qué buena onda que me estés acompañando aquí a esta hora a través del 91.9 FM de tu radio comunitaria. Qué buena onda. Oye, pues fíjate, hablando de todos esos acontecimientos que están pasando, me acaban de mandar un screenshot porque no fue esta información, pero sí lo mismito que les acababa de mencionar, pero bueno, aún no puedo encontrar alguna página oficial. Saludos para La Brocha, saludos para el Monterrey, saludos para Santiago, saludos para ¿quién me dijo? Para toda la banda que anda ahí, a todos, a todo el gremio que anda ahí reunido. Un saludazo bien grande y pues bueno, échale ganas, chamacones. Aguántame un poquito, ahorita buscamos la rolita que me acaba de solicitar por ahí La Brocha. Sé que se llama El Señor de los Cielos, pero ya me dio otra rola, así que voy a buscarla exactamente bien. Ya la estoy ubicando, así que pues bueno, ¿no? Para toda la banda que anda en sintonía, la gente que anda trabajando a esta hora, los que les toca chambear, por ejemplo, en todas las lecherías, a la banda que agarró ya turno de la noche, en las procesadoras, en las plantas. Los compas que andan trabajando ahí en los files, que pues bueno, ahorita yo creo que andan ya prácticamente en la recta final. Los que andan manejando tractores, los que andan manejando semáis, los que andan haciendo talacha ahí en la casa, en los body shops, los que andan haciendo mecánica ahí en casita. Bueno, pues ahí por su cuenta los emprendedores. Y pues claro, a todos los negocios aquí alrededor del condado, ¿no? Vámonos con más de la buena música, ya a las 8:08 minutiux. Hoy no más. La sonora de mermelada. Y la banda LMF. 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
1: Ok, Magay, bueno, pues ya estamos acá de regreso. Ya acabamos de escuchar por ahí el Internacional Poder Urbano. Ahí para toda la banda de la Comarca Lagunera. Oye, qué bueno onda que estén en sintonía de tu radio Voz Latina. Por supuesto, acompañándote por acá, tu servilletiux, Iván el Terrible. Por aquí detrás del cacarizo llamado micrófono, saludazos a toda esa banda que anda chambeando. Oye, a los que andan cruising around por aquí por el downtown de la ciudad de Burley, aquí en la Unión Americana, pues un saludazo. Oye, pero nada más pasan por lo menos algo, ¿no? Híjole, ustedes no disparan, pero ni en defensa propia, dijo. Sí, ¿no? Ni en defensa propia disparan, me cae que sí. No, para nada, señores, es puro coto y es puro show. Oye, pues, saludos para toda la banda que anda por acá reportándose aquí a través de redes sociales, aquí a través de la línea telefónica 208-678-2280. Muchas gracias. Oye, ahora sí acabo de encontrar pues es un comunicado, ¿no? Porque dice urgente información de incendio. Y esto lo acaba de poner algún par de horas Cache County Sheriff. Y solamente dice que, pues obviamente que están en un incendio en Oakley Base y también en el área Independence Area y también en lo que es Cache Peak. Y ahí en esas tres áreas está el incendio. Y pues ahí dice que sus mejores rescatistas están en el área y pues obviamente están cuidando del terreno. Muchísimas gracias. Y pues esto ya tiene más de 100 compartidas hace algún par de horas. Y te digo, estaba por aquí viendo, pero pues obviamente son puros comentarios de personas que están dentro de este grupo y que siguen a la página por acá de que te digo que acabo de encontrar de Cache County Sheriff. Oye, también en el condado de Iron, en el estado de Utah, también ya lleva 39.7 acres de incendio. Y pues obviamente esto está pues bastante crítico, pero bueno. Esto es lo que acabo yo de encontrar, apenas hace un par de horas subió esto de condado Sheriff aquí en el área. A mí, como el condado de Cache, más bien, por parte del sheriff. Y ahí solamente pusieron ese escrito, ya no hay más información, pero bueno. Esa es una página oficial. Bueno, pues ya a las 8:17 por acá, acompañado de tu servilletiux, Iván el Terrible. Aquí a través del 91.9 FM, tu radio comunitaria. Se llama el Señor de los Cielos, para saludar de parte de La Brocha, a quien dijo, a Santiago, al Monterrey, y pues a toda la banda que anda chambeando ahí con él. Oye, chambeando digo yo, ¿no? Échale ganas, chamacones. Bueno, el artista que la canta se llama Luke 1025. Quiero pensar que es parte de un pasaje que es Lucas 25, obviamente, ¿no? 1025, perdón, se llama, por si lo gustan buscar.

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Bueno, pues tema nuevecito por aquí a cargo de La Fe Norteña del señor Toño Aranda. Aquí solamente tu radio comunitaria Volatina, ya a las 8:27. Por supuesto, por acá detrás del cacarizo llamado micrófono, mi nombre es Iván. Oye, lo dije muy chistoso, ¿no? Ando, oye, es que me acabo de... Allá, el señor Jonathan, Mr. John Hess, me pichó una bebida de esas que dan como mucha energía. Y andas de cuenta, como changuito con ataques. No las acostumbramos mucho, pero bueno, las tomamos sin gas, ¿no? Sin gastar nada nosotros. Sí, claro, thank you very much, para el señor Hess. Habla español el señor, allá nos escucha a través del internet y pues nos pichó una de esas bebidas energéticas y pues yo creo que me hizo efecto bastante, ¿no? Ando con mucha inspirulina el día de hoy. Bueno, oye, hablando de inspirulina, el Cruz Azul, señoras y señores, saludos a los que le van a la máquina del Cruz Azul, lo que es el fútbol. Déjame decirte, antes de irnos con eso, pues es que el día de hoy es el Día Mundial del Fútbol. La Asamblea General de las Naciones Unidas proclama el Día Mundial del Fútbol, soccer, entre comillas, a celebrar el 25 de mayo cada año, y pues ya lo ha hecho en resolución oficial, ya algunos abriles, y es que la razón para declarar el Día Mundial del Fútbol es reconocer la importancia del deporte en general, y esto para hacer conciencia de paz y el desarrollo, así como fomentar el respeto y la tolerancia entre las personas y comunidades. Vaya que sí, necesitan mucha tolerancia en los partidos, ¿eh? Y esto habla también, pues, los que hablan de esto, pues es la ONU, ¿no? En su resolución sobre grandes eventos deportivos internacionales, y pues bueno, suponemos que valora enormemente la capacidad del fútbol para atraer las masas. Y es que la ONU, con un guiño a la Federación, con un guiño a la Federación Internacional de Fútbol y a las federaciones regionales y también las asociaciones, pues, que promueven este deporte, y reconoce la importancia de estas organizaciones en la promoción del fútbol como juego, como deporte, obviamente. Y pues en su resolución oficial, la ONU pues anima a los países que hagan, que han acogido, pues, y que acogerán importantes eventos futbolísticos internacionales como el que se aproxima el próximo junio, asegurarse de que esos

Eventos dejen un legado de paz mundial, deportividad y juego limpio. Bueno, en algunos lugares como aquí en Estados Unidos, opinión muy personal, que pues ya quieren poner hasta ahí a los limoncitos ahí a cuidar, entre comillas, ¿no? Pero bueno, si eres un amante del fútbol, seguro que te encanta pues el día de hoy y saber que es un día mundial del fútbol. Y pues obviamente, ¿no? Hay muchísimas pues sí, ¿no? Muchísimas cosas que han compartido en redes sociales. Y pues claro, ¿no? Lo que andan compartiendo los latinos, específicamente los mexicanos, pues es que el Cruz Azul se coronó campeón del torneo clausura 2026 de la Liga Mexicana y consiguiendo pues obviamente la décima, ¿no? La décima estrella tras vencer 2-1 a los Pumas de la UNAM y en el marcador global de la final, pues bueno, el título llega después de 5 años de espera desde su campeonato anterior, Y pues este título, pues que te digo, ¿no? Después de su campeonato anterior en el Guardianes 2021. Y pues obviamente, ¿no? Fíjate, yo creo que el marcador final del 2-1, pues fue el global, de 1-2, el Cruz Azul, que fue el global, porque el de ida, pues quedaron empatiux. El partido de vuelta se jugó en el Estadio Olímpico Universitario, en casita de los Pumas, donde el Cruz Azul, pues, impuso una remontada prácticamente en la recta final de, pues obviamente, del partido. Con un gol que pues hizo el señor Carlos Rotondi, que fue clave para la victoria del Cruz Azul, ¿no? Y pues obviamente la décima, con este triunfo, pues la máquina alcanza los 10 títulos de la liga, consolidándose pues como uno de los clubes más ganadores, pues obviamente de allá de México. Y pues bueno, en contexto, el equipo logró pues este campeonato tras la salida de Uriel Antuna, quien fue expulsado. Y pues obviamente, ¿no? Los comentarios, las críticas y todos los memes y todos los dimes y diretes en redes sociales, pues obviamente no paran hasta el día de hoy. Y yo creo que de esto se va a hablar un buen rato, porque pues obviamente ya tenía rato que el Cruz Azul pues no se coronaba y alcanzó la décima corona allá en la MX 2026 de este clausura. Buena onda, ¿no? Saludos a toda la banda que le va al Cruz Azul. Hay tacos en la canasta. Los buenos cementeros, ¿no? Bueno, pues ya a las 8 de la noche con 32 minutos, literal noche, porque todavía tenemos esa lucecita tan bonita, ¿no? A toda la banda que anda ahí afuerita, echándole ganas. No sabe apreciar. Se llama La Reina y es a cargo de Karina Catalán. Chécate el dato, regreso con más, esto es Voz Latina.

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0: Oye, pues es a cargo de el trío insuperable hidalguense. Saludos para la banda de Hidalgo, la gente por allá también de Querétaro. A toda la banda que le gusta por acá en los tríos huastecos, por supuesto, ¿no? Pues ya a las 8:43, solamente nos separan, ¿qué? 17 minutos ya, antes de puntualizar las 9. Y pues, por supuesto, ya para entrar en la Rectiux final, ¿no? En la última hora, aquí acompañándote por acá tu Servietiux y Iván el Terrible. Oye, y hablando de terribles, tengo por aquí algunos anuncios a la comunidad, así que te los voy a pasar al costo de Bolón Ping Pong. Pues acá está. 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El ganador se anunciará el próximo 20 de junio. O sea, un asador, pues, nada más que pues así se llama, Blackstone. Y pues ahí está la information. También tengo otro anuncio. Se le informa a la comunidad que EMB Metal Buildings está en busca de personal con o sin experiencia para taller. Ocupan soldadores para el área de corte. Para más información pueden comunicarse con Jennifer en el 340 Sentinel Drive en Hebron, Idaho. Tienen, yo creo, que ir personalmente ahí para que tengan información acerca de esta oportunidad de trabajo. Y también se les informa que se están vendiendo plantas todavía, como tomate, variedad de chile, cebollas, brócoli y especies de olor. La ubicación, 300 West, 321 South, aquí en la ciudad de Burley. Para información, 208-678-5797. Y el Concilio Comunitario busca trabajadores. Para información, pueden comunicarse al 208-878-1171. Pueden hablar con Alicia Telles o con Edna Cárdenas para información. También se está invitando a un demostrador de casas para empoderar a las mujeres que buscan un cambio de vida. El evento, pues, se llevará a cabo el próximo día 3, el próximo día en junio, no tiene fecha, pero bueno, es el 13 de junio, de 12 a 4 de la tarde, en el 2019 Oakley Avenue, aquí en la ciudad de Burley. La información te la doy de nuevo, es el próximo 13 de junio, y la ubicación es 2019 Oakley Avenue, aquí en la ciudad de Burley, ¿sale? Y esto es el próximo junio 13. También se les informa que se está buscando un chofer con experiencia y con licencia. Esto para el corte de la alfalfa. Puedes comunicarte con Luis al 208-431-4094. Y también tengo más anuncios por aquí. Este próximo 30 de mayo estará presentándose en el Jay's Bar and Grill, ahí en la ciudad de Rupert, el grupo Género Calentano. Este es el próximo 30 de mayo, próximo sábado, Badiux. Así que, pues bueno, vámonos con más de la buena música a través de tu radio comunitaria. Es a cargo del señor Moy Bobadilla. En esta versión, con este cover. Sí, ¿no? Algo del señor Marco Antonio Solís. En la voz de Moy Bobadilla. Se llama Tus Mentiras. Regreso con más. Chequeteta.
1: ¡Supongo Moy Bobadilla!

Bueno, pues acá algo por ahí de los Rieleros del Norte, se llama Pensando en Usted. Oye, pues acá continuamos por aquí con más de la buena música. Ya solamente nos separan, ¿qué? 6 antes de puntualizar las 9 a través de tu radio comunitaria, a través de acá del 91.9, por supuesto, con tu servilletux, Iván el Terrible. Qué buena onda que me acompañes. A toda la banda que anda chambeando, échenle ganitas, ya prácticamente queda menos antes de... Les queda menos para salir... Les queda menos desde que entraron el turno de la noche, ¿no?

Y pues bueno, nosotros acá ya, en este 25 de mayo, que el día de hoy tocó día feriado, en este lunes sin oficio ni beneficio, ya que nosotros, pues acá, traduciéndolo en este día del Memorial Day como el día de los caídos o día de la conmemoración de los caídos, pues aquí en la Unión Americana, pues la mayoría o muchos de los que descansaron o están descansando todavía el día de hoy, pues se celebra el último lunes de mayo, y esto para honrar a todos los miembros de las Fuerzas Armadas que fallecieron mientras estaban en servicio. Y pues bueno, yo creo que lo agarran como general, ¿no? Para recordar a todos los muertitos. Y pues bueno, yo creo que rinden homenaje específicamente a quienes perdieron la vida en un combate durante su servicio militar. Y la diferencia de los veteranos, que se celebra a todos los que sirvieron al país, ¿no? Y pues obviamente, ¿cómo se conmemora el día de hoy para muchos que están aquí en la Unión Americana? Pues es una tradición visitar los cementerios y los monumentos que tienen los militares para, pues, colocar banderas o flores. Y esto prácticamente es como a partir de las 3 de la tarde, hora local en cada entidad. Y pues se debe observarse un minuto de silencio ahí a nivel nacional. Y pues ya lo hizo el presidente de los Estados Unidos el día de hoy. La cultura y la tradición que tienen, bueno, además de su solemnidad, marca el inicio no oficial del verano, obviamente, ¿no? El verano, pues, obvia, entra hasta el próximo mes, pero que no es oficial, pero inicia para muchos el verano el día de hoy, por lo que es muy común que las familias aprovechen el fin de semana largo para realizar viajes o parrilladas o juntarse en las casas, ¿no? Después de ir al panteón, obviamente. Y pues oficinas, obviamente todas están cerradas, todas cerraron el día de hoy, al ser un día feriado federal, ¿no? Las oficinas gubernamentales, los bancos y correos postal no operaron el día de hoy, y pues esto para conmemorar, pues obviamente el día del Memorial Day, ¿no? Entonces, sobre algunos detalles y actividades oficiales que se hacen, pues hay que checar ahí páginas oficiales donde nos digan qué hacer o qué se hizo, porque pues prácticamente el día pues ya se acabó, ¿no? Y es que solamente ya nos separan 2 minutitos antes de puntualizar las 9, y pues nosotros pues acá acompañándote ya prácticamente ya entrando a la recta final. Nos vamos a retirar un poquito después de las 9, porque pues obviamente también nos, oye, a nosotros también nos toca el día feriado, ¿no? No, para nada, el día de hoy lunes sin oficio ni beneficio, acompañándote por supuesto en este lunesito.

0: Oye, recuerda que, pues bueno, yo creo que después de la hora también vamos a ver qué rollo, cómo cerró en este fin de semana feriado, en este día este festivo aquí en la Unión Americana. ¿Cómo anda el billete verde? Ahorita en un ratito más vamos a ver qué onda con esto. Ya que pues vamos a empezar a ver algunas cuestiones que se han dado y estando publicándose en redes sociales, ya sea en memes, noticias fake o que no son ciertas o sí son ciertas o algunas no, algunas sí, pero bueno, yo creo que nos están pegando, oye, muchas veces nos pegan donde más nos duele, ¿no? Y donde a la mayoría nos pega pues es en el bolsillo. Como sabemos, ¿no? Las remesas que enviamos o que se envían a diferentes partes del mundo, desde aquí, desde los Estados Unidos, pues como sabemos, hace algunos meses, pues implementaron un costo extra, ¿no? Esto me lo van a validar todos los que mandan remesas a sus países de origen. Y de eso vamos a platicar un poquito más adelante, ¿sale? ¿Vale? Bueno, pues voy con la identificación de la radio y te dejo con un tema que grabaron hace algún tiempo los Guardianes del Amor del señor Arturo Rodríguez, pero ahorita te dejo con esta que se llama El Perro, el Gato y Yo, acompañado de los Askis. Regreso con más, esto es Voz Latina 91.9 FM.
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Bueno, pues acabamos de escuchar algo de lo más nuevecito que nos acaban de enviar por aquí a través de las plataformas. Es a cargo del grupo Macao, del señor Alex y Johnny. Bueno, pues continuamos ya 11 minutos después de las 9. Esta cosa se va pero de voladísima el tiempo, ¿no? Oye, y es que estaba por aquí guachando algunas cuestiones. Al inicio de la programación estaba viendo esto que estaba ocurriendo, bueno, que está, ¿no? Yo creo ocurriendo allá en el condado de Orange, en el estado de California, donde pues está ya desplazaron a muchísimas personas por una alerta de unos tanques que pues obviamente contienen una tragedia química que podría pasar. Y yo creo que ya hicieron dos misiones el día de ayer, que fueron por la noche. Durante ya tienen 4 días batallando con esto. Y es que fueron dos misiones nocturnas que hicieron y evitaron una tragedia química masiva en el condado de Orange. Y las autoridades pudieron pues descartar oficialmente ya el riesgo de una explosión. Y el escenario que durante ya estos 4 días mantuvo bajo alerta a miles de familias que fueron evacuadas, ¿no? Allá en Garden Grove y comunidades cercanas allá en el estado de California. Y es que, bueno, las imágenes que se han estado viendo en noticieros o en redes sociales, pues también son muy, muy impactantes, ¿no? El tanque químico que se dañó en una instalación aeroespacial en Garden Grove mantuvo bajo tensión a todo el condado de Orange, y pues las autoridades temían, ¿no?, el peor escenario posible, una explosión de tipo Blavy, fenómeno que ocurre cuando un recipiente con líquido a presión se rompe violentamente tras sobrecalentarse. Y es que pues entre la noche del día de ayer, el domingo, y hoy por la madrugada, pues dos misiones críticas realizadas por bomberos especializados cambiaron ya el rumbo de la emergencia por este caso que hicieron. Y pues la primera operación fue el día de ayer, 24 de mayo, por la noche, y el equipo de la autoridad de bomberos del condado de Orange, avanzó hasta que el tanque dañado, con una tarea extremadamente delicada, pues evaluar ya la integridad estructural y pues el contenedor, y también examinar una grieta que había detectada en una estructura. Pues ya el jefe interino de bomberos, McGovern, describió la misión como una situación de alto riesgo, e el nivel de peligro era tan elevado que pues la operación tuvo que ser interrumpida por motivos de seguridad antes de completarse. Pero bueno, yo creo que aún así ya los rescatistas lograron pues obtener información sobre las condiciones reales del tanque. Pues yo creo que ya lo tienen un poquito más bajo control, todo esto. Los datos recabados durante esa inspección terminaron por preparar una segunda misión nocturna hoy por la madrugada, así que pues esa segunda misión arrojó el dato más importante de toda la crisis. El contenedor ya no presentaba presión. Con esa confirmación, pues las autoridades pudieron descartar oficialmente pues el riesgo de una explosión de ese nivel, que pues eran un poco catastróficas, ¿no? En ese escenario, y pues el McGovern calificó el resultado como un gran paso en la dirección correcta, aunque pues advirtió que la emergencia seguía activa y que el peligro pues no había desaparecido por completo, o no ha desaparecido por completo, y la crisis pues bueno, se ha evitado ya. Y es que pues esto fue allí en el condado de Orange, donde este tanque que contenía pues elementos químicos pues estaba en alto riesgo. Bueno, pues ya a las 15 minutos después de la hora, o sea, 9 de la noche ya con 15 minutos aquí en tu radio comunitaria, nosotros ya prácticamente en la recta final de este programa Lunes sin Oficio ni Beneficio. Tema nuevecito, tema de estreno a cargo de Cuarto de Milla, se llama La Sonia, las reglas del juego se llama este material que acaban de subir a plataformas digitales, buenísimo por cierto.

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Bueno, pues eran los viejones de Linares y el poder del norte del señor Arturo Buenrostro. Tema que no tiene mucho que lo subieron a redes sociales y también a plataformas de música. Con esta rolita que se llama Me Basta, buenísima. Por cierto, este cover de aquellos viejos tiempos, ¿no? De años de antaño. Te dejo a continuación también con. Ay, coye, digo con. Se llama Suéltame y es a cargo de esta mujer que viene de la dinastía Fernández. Es Camila Fernández, se llama Suéltame, también tema nuevecito. Aquí a través del 91.9 FM de tu radio comunitaria. Voz Latina por aquí con tu servilletiux, Iván el Terrible.

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Bueno, pues a cargo del señor Beto y sus canarios, tema nuevecito, tema de estreno, solamente aquí en tu radio comunitaria Voz Latina, se llama Porque Eres Mía. Beto y sus canarios. Continuamos por aquí, ya prácticamente estamos ya en la recta, bueno, más bien en la parte final de la programación del día de hoy, aquí en tu radio comunitaria Voz Latina. Recuerda que el próximo miércoles tenemos de nueva cuenta otra cita aquí a mitad de semana, miércoles a partir de las 7 de la tarde, y nos toca miércoles de Chavorrucos VIP. Ya te la sabes, ¿no? Por acá con tu servilletío que se llama El Terrible, miércoles de Melate el Chocolate. Y pues el día de hoy, pues, ya estamos llegando a la parte final. Oye, antes de eso, antes de irnos, ¿qué onda con el billuyo verde? ¿Qué onda con el billete verdecito? Como te mencionaba, ¿no? Hace algunos momentos, pero bueno, el precio del dólar hoy, ¿qué onda con la cotización? Bueno, el cierre del 25 de mayo, en este día feriado, fue, el compartimiento de la divisa estadounidense durante estos últimos minutos de esta jornada. Y es que desde el viernes termina una jornada y empieza otra. El cierre de las operaciones del dólar el día de hoy se cotiza en 17.27 pesos mexicanos. Y esto lo que representa una disminución del 0.34% respecto al precio del cierre anterior, que fue de 17.33 mexicanos, según Dow Jones. Y es que, pues bueno, en la última semana, el dólar, el billete verde, registró un descenso del menos 0.08%, mientras que en el último año su valor ha caído un menos 9.17%. Y es que, bueno, el tipo de cambio del dólar estadounidense a peso mexicano para nosotros, de la gran mayoría que vivimos aquí en el área del Valle Mágico, bueno, pues ha mostrado una tendencia negativa en los últimos días, esto marcando una caída continua, y pues la volatilidad de que es actual se sitúa en 6.48%, inferior a la volatilidad de referencia, que fue del 7.62%, lo que sugiere pues una fase de estabilidad en el mercado cambiario. Y pues bueno, y es que los pronósticos económicos para lo que resta del 2026 del tipo de cambio del billete verde a pesos, pues el impacto en las inversiones relacionadas en el nearshoring, pues la entrada de divisas generada por el Mundial de Fútbol, que ya se aproxima, podría favorecer el fortalecimiento del peso mexicano, esto para este año. Y los especialistas pues identifican como elementos determinantes de volatilidad el valor del dólar, el crecimiento económico. Bueno, la renegociación del T-MEC, las políticas arancelarias, de los aranceles más bien, de aquí de la Unión Americana de Estados Unidos, así como la posible flexibilización de tasas por parte de la Reserva Federal, esto que fue a finales del 2025, y durante esto que es del 2026, lo que podría debilitar el dólar a escala global. Y pues las proyecciones de instituciones y analistas anticipan para el cierre del 2026 un tipo de cambio en el rango de 19.30 a 20.50 pesos por dólar. Esto es lo que viene para estos próximos meses, con estimaciones de la Secretaría de Hacienda. Esto en la Secretaría de Hacienda, entre el 200 y el 250 del Citibank México, entre 19.50 y 20.20. Entonces, pues, aquí está, ¿no? Bueno, y es que actualmente se usa la abreviación MXN, moneda, pues bien, para hablar sobre el peso mexicano, pero antes de 1993 se usaban las siglas MXP, o sea, eso es lo que se usaba para, hacer la observación que hablábamos en pesos mexicanos. Así que, pues bueno, la cotización del dólar el día de hoy
Pues bueno, ya para cerrar y para irnos, llegamos a la parte final de la programación. El dólar cierra el lunes hoy, 25 de mayo 2026, con un valor de 17.28 en promedio, fortaleciéndose el peso frente a la divisa. Y pues bueno, el tipo de cambio oficial, el diario oficial de la Federación, es de 17.32. Precio compra promedio es de 16.10 pesos. Y el precio de venta promedio es de 17.54 o 19.30. Y la cotización, pues ahí te va en los principales tres bancos más principales, que es BBVA. Este de 16.41 la compra y 17.54 la venta. En Banamex es a 16.76 a la compra, 17.72 a la venta. En cuanto a Banco Azteca, 15.95 a la compra y 18.14 a la venta. Entonces, el peso mexicano mostró un comportamiento estable con una ligera apreciación al cierre, reflejando el movimiento en el mercado, esto en el tipo cambiario que al término de la jornada laboral hasta el día de hoy. Bueno, pues con esto a mí no me resta nada más que desearles que pasen una excelente noche y pues recuerden que el próximo miércoles tenemos una junta, una junta de oídos aquí en las bocinas a través del 91.9 FM en miércoles de Chavorrucos VIP a partir de las 7 de la tarde. No se me lo pierdan este próximo miércoles. Aquí los espero a través del 91.9 FM de tu radio comunitaria. No puede haber. Pero por aquí detrás del cacarizo llamado micrófono, mi nombre es Iván, Iván el Terrible. Me despido, hasta la próxima. Cambio y fuera. Otra como tú, nomás no. Otra. Es a cargo del señor Aero Ramazotis y Karim Rion. Hasta la próxima. Cambio y fuera.

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1: 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Véngase al baile. Este es un espectáculo 100% profesional. El tamborazo más criticado en las redes sociales. Tamborazo.

eso. Saludo cordial para las gorditas, el borrado. Báilele, báilele, sabroso. Para la familia Atenas, puro Urban Life, muchachos. Báilele. Es el Emilia Juan. Y para el staff número

tamborazo chévere. Échale mi compadre Gancito. Venga al baile. Este es un tamborazo chévere. Salud cordial con todo respeto para el padre Polo, el padre Seferino y el padre de la O. Este es un tamborazo chévere de ustedes y para ustedes.

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Mentirosas, ni del pelo son virgen porque se lo pintan. No nos echen mentiras. Es el tamborazo chévere. Y como suena mi compa Rafa.

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Y eso, la grabación era en tiempo. Esta melodía también ya está, pero super bajada en la página de nosotros, el Panamericano, ¿eh? Y si la oye en otro lado, ya es pirata. Nosotros la grabamos primero.

0: grande Sema, grabaciones, gran tiempo, le enviamos gracias, Panamericana por ahí. Está rompiendo récords por allá en la Unión Americana. Gracias por ahí el apoyo de todos ustedes, familias.
1: Con su señora esposa. Lleva a mí, ¿a dónde va?
2: Vámonos, pues, compadre. Dice, arráncame, cresta.

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0: Ándale pues, esto que están solicitando, le enviamos. Síguela bailando, síguela gozando. En la grabación de Gran Tiempo, a ver qué le parece.
1: ¡Gran Tiempo! Paso Panamericano.
0: Ahí está el Juan Morrillo.
2: Pero Panamericano.
0: Ricky, Ricky.

0: Ándale pues, eso que fue el Panamericano, el grande tema, pues la música, para que sigan disfrutando familias, tenemos más y más melodías.
1: Ajá, saludos acá para Conejito y para el Mele de por allá de San Ignacio.
0: Ahí por favorcito a los caballeros, pórtense chido. Hay muchos niños todavía que todavía no se van a dormir para irse a la escuela mañana. Y aparte está muy encerrado este movimiento, no hay para dónde correr.
1: Muchachos, hay que portarse bien. El baile es para que lo disfruten y se diviertan. Son invitados de honor, pero para que se porten bien. Todo el que se pelee lo va a castigar la Virgencita, ¿eh?
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1: Esta es grabación del Tamborazo Chévere, pensando en todas las gordibuenas, el tema de la gorda para ustedes.

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0: Bájale pues, eso que fue la Negra Celina, los temas solicitados le enviamos. Síguela bailando, síguela gozando, familias bonitas ahí al centro de la pista. A las chicas por ahí de la luz y fuerza, como dice mi compadre Manuel.
1: De la luz y fuerza. Ciertamente acabo de pagar el mendigo recibo.
0: Elegido a cardenal por allá, haciéndole mosca al señor obispo.
1: ¿Eh? Salud para el Rulas, de parte de Melesio.

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0: Dile, compa.
1: Cita, compa.
0: ¿Va a querer o qué?
1: Pues sí, digo, hay que echarnos una o qué.
2: No, hombre, que una, hay que echarnos dos botellas de mezcal, compa, hombre. ¡Salucita!
0: ¡Salucita, compa! ¡Salucita! ¡Vámonos!

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1: Buenos días tengan todos ustedes en esta mañana de martes 26 de mayo del 2026. Y bueno, pues gracias al Creador por darnos una oportunidad más de estar aquí esta mañana con todos ustedes, trayéndoles un poquito por ahí de alegría, sentimiento y de todo un poco. Aquí su amigo el Zacatecano lo estará acompañando por ahí hasta antes de las 10 de la mañana en el día de hoy, hasta que no llegue por ahí el compañero Raves Silvas y su Tejano Manchet. Así es, y bueno, pues tenemos por aquí el pronóstico del tiempo. Ya ven, días calientes, días fríos y de todo tenemos por aquí en el Valle Mágico. Tenemos temperaturas máximas de 77 grados y mínimas de 53 grados. Un día, como ustedes ya lo miran, entre nublado y asoleado el día de hoy, con un viento soplando de 4 millas hasta 18 millas por hora. Ya por ahí de las 3 en delante, de las 2 de la tarde para adelante, por ahí se va a estar arreciando un poquito por ahí el aire. Así es de que pero ya saben, puede cambiar aquí en el Valle Mágico de segundo en segundo, ¿verdad? Así es, y bueno, pues continuamos por aquí esta mañana con más, pero antes déjenme darles por aquí lo que está pasando por aquí en los servicios comunitarios tempranito, ahorita que andan por ahí manejando, yendo para llevando a los niños a la escuela, saliendo del trabajo, yendo para el trabajo, y bueno, también los que están por allá ya trabajando, los que están por ahí en casita, también saluditos a todos. Y bueno, tenemos por aquí el tren empocinado. Dice, está rifando un Blackstone. Dice, la rifa se llevará a cabo el día 20 de junio. Por ahí van a anunciar el ganador. Y esto es para una causa, para hacer un nuevo edificio para la iglesia. Y también, bueno, los boletitos cuestan $20 cada uno. Dice, tu apoyo ayuda a construir nuestro futuro. Dice, por alguna pregunta, lo que quieran o quieran un ticket, por ahí se pueden comunicar al 208-312-8493. También tenemos por aquí otro que dice, se le informa a la comunidad que EMB, Mero Building, está en busca de personas con o sin experiencia para taller. Ocupan soldadores o para la área del corte. Para más información, comuníquese con Jennifer en el 340 Centennial Drive en Haber, Idaho. También tenemos otro por aquí. Dice que se le informa a la comunidad que están vendiendo plantas, tomates, variedad de chiles, cebollas, brócoli también y especies de olor. Ubicados en la 300 West 321 Sa en Burley, Idaho. Para más información, comuníquese al 208-678-5797. También tenemos por aquí, dice, el Concilio Comunitario busca trabajadores. Para más información, comuníquese al 208-878-1171. Hable con Alicia Telles o con Erna Cárdenas. También se le informa a la comunidad que se está invitando a un demostrar de casa para empoderar a la mujer, que busca un cambio de vida. Este evento se llevará a cabo el día 13 de junio, de las 12 del mediodía a las 4 de la tarde, en el 2019 de la Oakley Avenida aquí en Burley. También se le informa a la comunidad que se está buscando un chofer con experiencia y licencia para el corte de alfalfa. Para más información, comuníquese con Luis al 208-431-40 Lo repito, 208-431-4094. También Jay Barros invita este 30 de mayo a disfrutar de la música del grupo género Calentano. Ahí los esperan este sabadito que viene en el Jay's Bar. Bueno, nos vamos a ir por aquí con más música para todos ustedes. Venimos bien, ahora venimos como... como que no dormí bien, así es de que a ver qué sale por aquí. Nos vamos por aquí con esta que dicen las jilguerillas.

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7: Continuamos. Y bueno, pues ya nos separan 22 minutos después de las 7 de la mañana, y bueno, pues vamos por ahí con otra de las que...

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4: Continuamos en esta mañana aquí en Radio Volatina. Ya son las 7:45. Y bueno, pues vamos a ir por aquí, bueno, esta canción, a ver qué tal por ahí se oye. Ya no sé ni lo que tengo aquí, ¿verdad? Pero aquí hay mucho.

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1: Continuamos en esta mañana. Ay, ay, ay. Bueno, pues iren nomás ahí para que miren qué las de música tenemos por aquí, ¿verdad? Y no traje la mera, ¿eh? No la traje. Aquí estamos agarrando aquí de lo que hay aquí en las computadoras de la KBWE 91.9 FM, tu radio comunitaria. Y bueno, pues vamos allá hasta la Milway, por allá saludando al Palomo y a todos los...

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1: Continuamos aquí en esta mañana, aquí en Radio Volatina. Ya son las ocho de la mañana ya de voladita. Y bueno, pues continuamos por aquí con los servicios a la comunidad. Se les avisa a la comunidad que se está rifando un Blackstone. Esta rifa se llevará a cabo el día 20 de junio y se anunciará el ganador. Y bueno, esta rifa es para recaudar fondos para el nuevo edificio que están haciendo por allí y de una iglesia. Los boletos cuestan $20 cada uno. Dice, tu apoyo ayuda a construir nuestro futuro. Para más información se pueden comunicar al 208-312-8493. También tenemos por aquí otro que dice, se le informa a la comunidad que EMB, Mero Building, está en busca de personal con o sin experiencia para taller. Ocupa soldadores o para la área del corte. Para más información, comuníquese con Jennifer en la 340 Centennial Drive, aquí en Haber. También se le informa a la comunidad que se está vendiendo plantas de tomate, variedad de chiles, cebollas, brócoli y especies de olor, ubicados en la 300 West, 321 Sur, en Burley. Para más información, comuníquese al 208-678-5797. También el Concilio Comunitario busca trabajadores. Para más información, se pueden comunicar al 208-878-1171. Hable con Alicia Telles o con Erna Cárdenas. También se informa a la comunidad que se está invitando a una demostrar de casa para apoderar a la mujer que busque un cambio de vida. Bueno, un camino también de vida, ¿no? Este evento se llevará a cabo el día 13 de julio, de las 12 del mediodía hasta las 4 de la tarde. Se llevará a cabo en la 2019 Oakley Avenida, aquí en Burley. También se les informa a la comunidad que se está buscando un chofer con experiencia y licencia para el corte de alfalfa. Para más información, comuníquese con Luis al 208-431-4094. También Jace Barr los invita este sábado 30 de mayo a que vengan a disfrutar de la música del grupo Género Calentano. Ahí los esperan este sabadito, así es de que hay que ir practicando por ahí los pasitos, ¿verdad? Y bueno, pues nos vamos a ir por aquí con más música de por aquí de don Javier Solís, también ahí saludando a toda esa gente.
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Continuamos en esta mañana. Y oiga nomás que viene por allí don Antonio Durán, allí mandando un saludo para todo el Tigre y toda su gallada.

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6: Continuamos en esta mañana aquí en Radio Bolatina. Ya son las 8:20 y bueno, pues ya salió el sol, ya se quitó lo nublado, no les digo. Tenemos de todo aquí en este, en el Valle Mágico, ¿verdad? Y bueno, nos vamos a ir por aquí con algo que...
5: ¡Vámonos, sí, señor! ¡Vámonos, venga!

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2: Continuamos en esta mañana aquí en Radio Voz Latina. Y bueno, pues ya son las 8:29. Y bueno, probamos con más música después de
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2: Continuamos en esta mañana aquí en Radio Voz Latina. Ya son las 8:40. Y bueno, pues vamos a mandar aquí un triple allí para el Tigre y toda su gallada. Dice que viene, suelte la que va volando. Y nos vamos.

Continuamos en esta mañana aquí en Radio Voz Latina. Y bueno, pues ya son las 9:09 y nos vamos a ir por aquí con lo que tenemos por aquí para todos ustedes. En esta mañana, ya saben, Jair Barros invita este sabadito 30 de mayo a que vengan a disfrutar de la música de el grupo Género Calentano. Ahí los esperan este sabadito. Y bueno, pues vamos a ir por aquí con más música para todos ustedes. Vamos a mandar aquí un saludito para toda esa gente que le gusta el grupo Laberinto. Pero primero vamos a mandar un saludo por allí.

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9: Continuamos en esta mañana, ya son las 9:30, con 21 minutos, y nos vamos por aquí, ahí saludando al Palomo.

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7: Continuamos en esta mañana aquí en Radio Bola Latina, ya son las 9:33. Ya les va una de las más recientes de aquí que acaba de llegar.

Bueno, yo me despido por el día de hoy. Que tengan un excelente, excelente día. Disfruten cada día que nos da la vida. Mi nombre es Salvador Valle. Y hasta mañana, si Dios nos lo permite. Se quedan en buenas manos de Robert Silvas y su Tejano Mache. Hasta luego.

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And that was Chente Barrera y Taconazo con Sin Amor, right here on Town of Magic con Robert Silvas. Ya pasan 25 minutos de las 10 esta mañana, right here on Voz Latina, broadcasting live, como siempre. And tenemos una dedication from el amigo Pablo, que era una canción going out to todos de Treasure Valley, Magic Valley, también para el carnal y todos de aquí de Voz Latina, all the DJs. La canción se llama Ayúdame by La Fiebre. Also want to send a shout out to everybody checking us out on TuneIn Radio. Saludos out there to my daughter Maria Cruz. And here we go con La Fiebre. Ayúdame.

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there to Socorro Valle también, always supporting KBWE 91.9 FM. And we're going to go with una canción de Frankie Caballero Jr. Sending out a shout out there to Lucy Medina. I love Lucy. Le gusta la canción esta. And this one se llama El Mundo Va a Extrañarte.

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And that was Ron Martinez con No Voy a Olvidarte. And a song before that, una canción Vangelica y Grupo Moneda con No Puedo Vivir. And we have a shout out going out to Martín Guzmán, también para Ramón, de parte de Elba Lozano. Una canción by Emilio Nevada que se llama Naciste Para Mí.

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2: Mira quién llegó, el buen amigo, el Ruco, aquí con ustedes hoy. No se vayan, mi gente, porque aquí tiene música que les van a gustar. ¡Vámonos!
3: Claro que sí, mi gente, muy buenas tardes tengan todos ustedes. Hoy, martes 26 de mayo. Claro que sí, mi gente, vamos a ver el cono. Claro, buenas tardes para todos.

0: Buenos días, señor tío.
1: Buenas tardes, aquel hombre, por darnos otro día más de estar con ustedes, mi gente. Hoy martes, ¿no? De mujeres. Ahorita venimos las mujeres, ya más ratito vienen las mujeres. Bueno, para los cumpleañeros, hoy 26 de mayo. Felicidades para todos los que están cumpliendo hoy. Así es que felicidades, vámonos, mi loco.

los cumpleañeros. Claro que sí, como es que no. Felicidades para todos los que están cumpliendo años hoy. Ahora vamos, mi gente, para las personas que no están con nosotros, pero aquí los conocimos. Vámonos, échale, loco.

0: nosotros. Ahora que vamos por ahí, mi ruco. Aviéntate, ¿no? Claro que sí, ya se están comenzando a reportar. Qué bueno, qué bueno.
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0: Para toda esa galla alborotada, para el tigre que ya volvió, también para Pepe, para el padrino, así que, a darle mi rucono. Claro que sí, como de que no. Vámonos. Con la...

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Indignas de ser tuyas me parecen, pues entiendo el cariño de tal modo que si me dan amor lo quiero todo, todo. No acepto la parte que me ofrecen. Olvídate de mí. 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Soy extraño a tu dicha o a tu pena.

0: 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Ahorita regreso de voladita para seguir con más mitote. Déjame poner los últimos que me quedan de la hora.
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0: Espérame que te prosigamos adelante con la misma criatura, vamos.

algo localito, ¿no? Déjeme sacar algo local, porque si no van a decir que acá, que fui, que vino, que nomás los de allá y nomás los de acá. Déjeme ponerle las muchachas ganadoras que ganaron por acá y por allá, ¿no? Claro que sí, ¿cómo? ¿De qué no, mi ruco? Pues a buscar ese pajarero. A ver dónde voy, ya se me fue la huila, ¿no? Ah, qué caray. ¿Sí o no? A ver, aquí mero. Vámonos, ¿dónde voy? ¿Para acá o para allá o más allá? A ver, déjeme ver. Órale. Vámonos, ahí le va la criatura esta.

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0: ¿cómo se dice? De Chihuahua y la otra de Michoacán. Ahí les va, Gloria. Vámonos, aliviánense.
1: Empezamos entonces, ¿no?

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tengo unos servicios sociales, templo Sinaí, está rifando un asador de carne. El ganador será anunciado el 20 de junio para nuestra nueva edificación, dice por acá, construyendo para la gloria de Dios. Boletos $20 cada uno. 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Gracias por su generosidad. Contáctese con al 208-312-8493. 312-8493. Bueno, dale vuelta, Rico. Si me está viendo la huila, no. Pero bueno, a ver qué dice por acá. Se les informa a la comunidad que el EMB Metal Building está en busca de personal con o sin experiencia. Para taller ocupan soldadores o para el área de corte. Para más información, comunícate con Jennifer al 340 Centennial Drive en Hayward. Dale vuelta, Ruco, a ver qué dice por acá. Se les informa a la comunidad que se están vendiendo plantas de tomate y variedad de chiles, cebollas, brócoli y especies de olor. Ubicados en el 300 West 321 Sur en Burris. Para más información, comunícate al 208-678-5797. 678-5797. ¿Qué más dice? Por acá, el Concilio Comunitario busca trabajadores. Para más información, comunícate al 208-878-1171. Hable con Alicia Telles o Edna Cárdenas. Dice por acá, se les informa la autoridad que se están invitando a demostrar de casa para empoderar a mujeres que buscan un cambio de vida. Este evento se llevará a cabo el día junio 13 de 12 del mediodía a 4 de la tarde en el 2019 Oakley Avenue en Burley. ¿Qué más dice por acá, mi Ruco? A ver, se les informa a la comunidad que se está buscando un chofer con experiencia y licencia para el corte de alfalfa. Para más información, comuníquete con Luis al 208-431-4094. 431-4094. El señor Martín Tenorio anda buscando weldeadores. Puede llamarle al 208-670-9159. 670-9169 con área 208. ¿Qué más tenemos por acá, mi Ruco? A ver qué dice por aquí. Este sábado 30 de mayo estará presentándose el grupo Género Calentano en el Yale Bar. Están convidados. Bueno, mi gente, es todo lo que tengo que decir por aquí. Así es que, échale, Ruco. ¿Qué más tenemos por acá? ¿Dónde vamos o qué? Ándele. Déjeme ver qué tengo por acá. A ver. En el palomito, a ver aquí mero.

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Ramiro González, si me estás escuchando, Ramiro, aquí tengo un chofer, si acaso ocupas todavía choferes, aquí está un muchacho que anda buscando cameo, anda buscando trabajo de chofer, así es que échame un gritito aquí a la radio, o si no mañana yo aquí te tengo el número del muchacho, porque anda buscando trabajo de troquero o de chofer, de, ¿a qué caray? ¿De cómo se llama? De ese maíz, ¿sí va?

0: novio o la novia.
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